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2: Bueno, una canción que escribió la letra José María Cano, que siempre fue muy ligón, y que había pensado en una chica que tenía frenillo, se dice, o frenillo, no sé. Y él, pues, en su surrealismo, que lo tiene...
3: Aparato en los dientes, quería decir.
2: La llamó Sonrisa Plateada.

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1: Sí, señor, aquí estamos ya. Un nuevo Trivi Show que va a comenzar. Ya, está comenzando porque es la sintonía de entrada, la sintonía habitual de cada día. ¿Cómo estáis? Espero que bien. Buen día para las cometas. Y para oír música también. 90 minutazos de muy buena música. Pensamos que sí es así, que vamos a subir el nivel de la misma en la comarca, como decimos siempre. Todo ello desde tu emisora municipal, desde la ciudad de San Roque, en la 89.6 en FM. 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Bueno, vamos a poner mucha musiquita, lo que nos dé tiempo en esa hora y media. Sabes que pondremos de casi todo porque no ponemos sevillanas, ni ponemos reggaetón, por supuesto, y te demostramos cada día que se puede vivir sin ello perfectamente. Y tampoco ponemos a Ale Subago. Vamos a empezar el trivi de hoy. Vámonos con música.
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La música de Buddy Waters y este Man Is Boys del año 77, aunque viene de mucho más atrás, del 55. Temazo ahora, temazo.

música que nos llegó de la mano y de la voz, por supuesto, fantástica de Jocelyn Brown del año 84. Es este tema que acabamos de escuchar.

sí que es una patada en la cabeza. Nos viene a decir Dean Martin, del año 60, se publicó este tema que acabamos de escuchar. Me gusta mucho el swing y los croner. Se junta todo. Seguimos.

Bueno, canción que llega desde el año 76 de las manos y de la voz de JJ Cale, que la compuso, pero la hizo famosa al año siguiente Eric Clapton. Hemos oído la versión original, la de JJ Cale. Seguimos, más cosas. Los Trash.

De Allman Brothers Band, ahí quedó eso, desde los 60, aunque se realizó una nueva mezcla de este tema en los 80 también. ¿Dónde? Slay and the Family Stone.

Bueno, no, lo siguiente es Lay in the Family Stone. Y este Quieres que me quedes del año 72. ¡Qué bonito! Oh, oh. Vámonos un poquito con Sting.

Heavy Club Door Rain, el tema del año 93 de Sting. Y ahora te voy a poner una preciosísima balada, una canción fantástica. Siempre que la pongo digo lo mismo. Y por estos temas, el Thriller es lo que es.

irrepetible voz de Michael Jackson, fantástica, y ese bajo mágico que tiene este tema. Bueno, vámonos un poquito de Duran Duran.

buen tema de esta banda que tanto y tanto nos hizo bailar. Duran Duran, Mundo Ordinario. Tema de muy comienzo de del principio. Se grabó en el 92 y se publicó en el 93. Seguimos en el TV Show en Canal San Roque Radio. ¿Ahora con qué? Con otro Kroner, que me he acordado de ellos. Yo voy a poner un par de temas.

y yo te encontré, y tan felices y contentos, efecto pasillo, Benja Torres, Tote, la canción que hoy se nos cae hasta el 38 en nuestra nueva lista.

Y ahora es el momento para disfrutar de nuestro primer disco estrella de la semana. Llega Manuel Turizo con Martin White, que enciende en el verano con la guaracha. Atentos a esta nueva canción que va a dar mucho de sí durante todos estos días de calor. Primer disco estrella.

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1: Más novedades, incorporaciones en la lista. Llega Maluma de una forma más melancólica con Tu Recuerdo. Novedad en el 33. Las hermanas Ajás estrenan puesto en Top Latino. Lo hacen en el 32 con Si me hubieras llamado ayer. Ajás.

Semana tras semana conocemos la música más importante del país aquí en tu radio y ahora en nuestra segunda hora llega nuestro disco de la semana. Esta semana hemos seleccionado el álbum de Carlangas, Universo Paralelo. Es el álbum de la semana en Top Latino.

un disco muy variado en el que encontramos ritmos tan peculiares como lo que nos ofrece ahora Niña Pastori, periódico de ayer en el 28.

0: Menuda joyita tenemos por delante, la canción de Santana junto a Becky G y Mi Gran Amor, novedad en el 27.
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¿Tienes set de éxitos en español? Pues disfrútalos todos aquí en Top Latino con esta chica nacida en La Habana, aunque vive en Olesa de Mar, en Barcelona. Chanel con su nuevo tema, el sexto single de su nueva era artística, se llama así, Uno por Uno. Lo nuevo de Chanel es nuestro segundo disco estrella.